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Óyeme, óyeme, yo quiero que el servidor aquí, maestro, usted me puede apagar las luces aquí, apágame las luces, maestro. Yo quiero que levante todos los que tengan celulares, levante la mano los que tengan celulares, prenda la bombilla, los que tengan los celulares, que los prendan, los que tengan todo esto que brille, que lo prendan, así mismo, mira para allá, mira cómo se ve eso. Que prendan los celulares, todo el mundo con los celulares arriba, todo el mundo.

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0: lo menos empezamos, boludo. Justo se me viene a tapar el oído en este momento, me quiero matar.
1: Tenés sed. Es el trago y la sed, te digo. Sí, justo, ¿no?
2: Nosotros tenemos un tema que sacamos hace poquito, sí, y se llama jarra. La jarra, y dice, llena la...
0: Pará, Huguito, si después de esto no vendemos el vaso, si después de esta publicidad no vendemos el vaso, no sé.
1: ¿Le mandamos ripo?
0: Que tenemos.
1: Ahora, papá.

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0: DJ José Zárate.
1: Gracias.

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Vos sabés, ¿cómo te va? Buen día, ¿cómo estás? Pasaron 33 minutos de las 10 de la mañana con esta linda lluvia y nos acompaña desde hace varios días ya. Pasaron 34 minutos de las 10 de la mañana y de repente la lluvia y otros mensajes que tengo. Y otras cositas que estaba haciendo, como prepararme para venir, me estaba esperando que pare un poco, pero tuve que venir igual. Es lo que le pasa a todos hoy, todos llegaron tarde, lunes, por el tema de la lluvia, la mayoría al menos, y muchos preparándose para salir, otros se mojaron, otros no pudieron salir, porque bueno, a lo mejor viven en zonas inundables. Porque realmente ha caído mucha agua, y bueno, ahora vamos a tener el informe hidrológico seguramente, porque han suspendido el acceso a las zonas de visita del Parque Nacional Iguazú por prevención, no solamente aquí en Iguazú, también en Foz de Iguazú han suspendido las actividades de paseo y recreación dentro del Parque Nacional Iguazú, tanto en Argentina como en Brasil. De hecho, estoy ya un poco con alergia a causa de la lluvia. Hoy ya estoy con alergia. Temperatura actual 20 grados, probabilidades de precipitaciones 93% de que siga lloviendo, humedad 95%, vientos a 11 kilómetros por hora. Máxima para hoy 21 grados, sensación térmica 19. No, dentro de la casa sí está un poquito mejor, pero no desabrigarse, cuidado con la humedad, cuidado con los artefactos eléctricos con tanta humedad. El servicio meteorológico hoy dice tormenta, mañana lluvia, pasado lluvia. Martes y miércoles dice lluvia, pero con temperatura en ascenso. La pronostica 23 grados de máxima, pero la mínima no baja de los 18 grados. Y así se va a mantener durante toda la semana con una máxima que rondaría entre los 26, 27, 28 grados. Vamos a empezar a mejorar recién el día jueves, según el servicio meteorológico dependiente de la Fuerza Aérea Argentina.

que vamos a para adelante, como nunca para atrás. El cangrejo tampoco va para atrás, ¿usted sabía? El cangrejo en realidad da 2-3 pasos para adelante y 2-3 pasos para el costado y atrás. No va directamente para atrás. Ojo, no es tan así como el cangrejo. El cangrejo va, pero de costado para atrás. ¿Sí? Es como que esquiva. Ojo, porque a lo mejor alguien te está esquivando. Hoy 12 de octubre, nuestra efemérides, ¿sí? Ya vamos a seguir con las noticias de último momento que Copilot nos va a saber transmitir. Vamos a darle rienda suelta a nuestra inteligencia artificial del programa, ¿sí?

Y bueno, sigo contestando mensajes. Es increíble cómo la gente está mandando mensajes. Tremendo. Bueno, un montón de mensajes de todos lados. Hoy 12 de octubre, en mi época, yo soy un hombre de 58 años, para que usted sepa, nací en 1968, y en la escuela nos enseñaban que era el Día de la Raza, o el descubrimiento de América, ¿sí? Justamente por este importante hito histórico que cambió, o sea, la llegada de Cristóbal Colón y descubrir América en 1492, ¿sí? Cambió el paradigma de cómo era en realidad la Tierra, nuestro mundo, porque hasta 1942 existía una creencia de que la Tierra era plana. Por eso es tan importante conmemorar un día como hoy, 12 de octubre, donde llega Colón a las Américas en aquella época, en 1492, y también se conmemora el Día del Respeto de la Diversidad Cultural, anteriormente conocido como el Día de la Raza en Argentina, además de otros hechos históricos y nacimientos destacados, ¿sí? Cristóbal Colón y su expedición a bordo de la Niña, la Pinta y la Santa María arriban a la isla de Guanahí, en Bahamas, creyendo haber llegado a las Indias, ¿sí? Pero en realidad era el nuevo continente. Quiere decir que la teoría que tenía Cristóbal Colón, con la influencia obviamente de aquella época, que la Tierra era redonda, donde a Galileo Galilei lo meten en una mazmorra para que no siga diciendo, era un fraile, era un cura, un religioso católico de esa época, y según la creencia era que era plano, y el que decía cosa contraria era un hereje, y para no matarlo lo metieron en una mazmorra, porque después de todo era un científico, era un médico, era un astrónomo, y en su estudio astronómico este hombre descubre y da su tesis de que en realidad el Sol no giraba alrededor de la Tierra, sino que la Tierra giraba alrededor del Sol y que la Luna giraba alrededor de la Tierra. Entonces, basándose en algún dicho de la Biblia donde dice textualmente, donde no había telescopios en esa época, pero uno de los profetas de la Biblia dice que Dios se sienta sobre la redondez de la Tierra. Casi 700 años antes de Cristo, 1492 años después, Cristóbal Colón comprueba lo que Galileo Galilei teoriza en base a lo que dice la Biblia, porque era un religioso, y en base a sus observaciones afirmaba de que la Tierra era redonda. Entonces, gracias a Cristóbal Colón, cambia el paradigma, la forma de ver nuestro mundo. Ya no era plano, con miedo de caer en el horizonte, a la nada, sino que es una circunferencia, una forma geoide, hoy se puede observar, ¿sí? Con un achatamiento en los polos, parecido a un huevo, ¿sí? No tan igual, pero parecido a un huevo, una pelota huevada, ¿sí? Achatada en los polos. Y eso es la realidad de nuestro mundo. Gracias a un hombre que no era religioso precisamente,
no era tampoco apóstata, no era más que un hombre, un bucanero, que buscaba aventuras y que buscó el dinero de los reyes católicos y le dieron un montón de... le dieron la tripulación, pero en su mayoría eran ladrones, porque ellos pensaban que se iba al fin del mundo y que no regresaría, que es otra de las partes de la historia sobre la tripulación que acompañaba a Cristóbal Colón. De hecho, luego los infames saqueos y abusos que el poder de las armas y armaduras generaron en las poblaciones aborígenes desde aquella época, hace que hoy conmemoremos, para mí sigue siendo el Día de la Raza, el Día de las diferentes etnias, de las diferentes culturas. Luego en Argentina, con el advenimiento de, creo que fue Cristina Kirchner, se consagró como el 12 de octubre el respeto a la diversidad cultural, ¿sí? Donde luego, bueno, de acuerdo a la cultura socialista, en la década del 2010 al 2020 fue muy promulgada, también se dio libertades, o no libertades, simplemente anunciar como correcto ciertas conductas que no son correctas, y embanderar principios de la conducta humana como correcto. Sin embargo, esas personas que tienen ese tipo de conductas tienen que ir a psiquiatras o a psicólogos para mantener su estado de ánimo, porque no viven bien, ¿sí? Lamentablemente, y lo digo con mucho dolor, por el sufrimiento que tienen, por la autocensura también que ellos la adjudican a que son continuamente mal vistos por la sociedad. En realidad nadie es mal visto por la sociedad, sino no es por ser distinto, simplemente que es, sin embargo, un autoataque a su propia condición como hombre y como mujer, porque no existe más que en el pensamiento y la imaginación, o a lo mejor como consecuencia de haber pasado episodios traumáticos irrepetibles, porque realmente es asqueroso recordar esos momentos, pero sí, momentos de traumas físicos, de abusos sexuales, abusos de todo tipo, y la mayoría han pasado eso, y otros han sido guiados a lo mejor por padres muy absorbentes, que en realidad no querían el sexo de sus hijos de esa condición y se fueron hacia otro lado. Entonces, siempre hay una condición que condiciona, pero la sexualidad no se condiciona, porque si nosotros tenemos que vivir por el tipo de relaciones sexuales que mantenemos, realmente el ser humano no existiría, porque nos contradecimos todo el tiempo, porque hablamos por un lado, el hombre y la mujer vienen del mono, ponele que vengamos del mono, ¿sí? Que también no está probado porque sigue siendo una teoría hasta el día de hoy, y por más que sea así, la realidad de la procreación humana viene justamente de la unión del hombre natural y de la mujer natural. Entonces, si vos querés tener hijos, y vas a tener que tener hijos casándote, o a lo mejor adoptando

que es el 12 de octubre, y esto enarbola un nuevo paradigma en la humanidad. Ya la Tierra no era plana, a pesar de la tozudez de la época y la ignorancia, obviamente, pero la travesía de este bucanero Cristóbal Colón dio luz a algo que no se sabía, pero sí se afirmaba. Y esa es una gran, gran falla humana, donde creemos que algo es así y lo damos como si fuera una realidad. Sin embargo, Cristóbal Colón, dentro de todo su espíritu aventurero, tuvo una convicción, no una convicción alocada, una convicción que se venía dando gracias a Galileo Galilei, un fraile, estudioso de las estrellas, que afirmó que la Tierra giraba alrededor del Sol y que también era redonda, de acuerdo a lo que también en la Biblia, ya que tenemos el monumento de la Biblia en la ciudad, afirma que Dios se sienta sobre, apoya sus pies sobre la redondez de la Tierra. O se sienta sobre la redondez de la Tierra. Si alguno me lo puede decir, me manda mensaje. Si alguno sabe cuál es el texto que dice la Biblia, donde Dios dice, o dice un profeta, que Dios se sienta sobre la redondez de la Tierra, o es estrado de sus pies la redondez de la Tierra, me llama al 376-412-5199 y le conseguimos un viajecito en, por ejemplo, en el catamarán. Vamos a ver si conseguimos un viajecito en catamarán, porque ya tenemos un monumento de la Biblia, así que hay que usarla, hay que fomentar el turismo religioso, que también es uno más de los circuitos turísticos que uno puede tener, pasando por San Ignacio, pasando por el corredor jesuítico, de Misiones, que alguna vez se quiso reflotar junto con el pasaje jesuítico a Córdoba. Pero bueno, por ahora eso no sucedió, todavía no hay un título turístico que hable de una visita sobre toda la historia de los jesuitas en la provincia de Misiones. Pero bueno, eso sería saco de otro costal. La realidad que hoy es 12 de octubre, llegada de Cristóbal Colón a América en 1492. También en 1535 se crea el virreinato de la Nueva España en el actual territorio de México por mandato de la corona española, ¿sí? En 1813 Paraguay se declara como república independiente. En 1904 se funda en Buenos Aires el Club Atlético Atlanta. 1968 nací yo. No, pero no un 12 de octubre. Se inauguran los 19 Juegos Olímpicos en la Ciudad de México, ¿sí? 2002, un atentado terrorista en la isla de Bali dejó más de 200 víctimas fatales, un 12 de octubre, ¿sí? Pero lo más trascendente es cómo cambió el paradigma de cómo se veía el mundo gracias a Cristóbal Colón y todas las creencias, porque en realidad esas eran creencias de que la Tierra era redonda, y sobre esa creencia se argumentaron verdades que hasta eran penadas con la muerte o con la exclusión de la sociedad o del pueblo o del reino por decir cosas en contra. ¿Qué poder tiene el creer? Pero cuando esa creencia se basa en cosas que no son ciertas, pasa

0: que pasó en 1492, donde esa creencia dejó de ser y aún tuvo resistencia durante algún tiempo, pero la Tierra se vio como era, redonda. No sé en qué crees vos, pero la Tierra es redonda gracias a un hombre que se atrevió a desafiar la creencia de la época.
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0: La realidad siempre vence a la creencia.
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0: Por eso el monumento de la Biblia, donde la Biblia es el único documento histórico para la humanidad sobre los hechos irrefutables de la existencia del Creador.

0: digo, aunque le parezca medio irrisorio, es lo que nos une como iguazuenses.
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0: Bueno, el fin de semana también se realizó la maratón de la Triple Frontera, donde vinieron, salieron de Ciudad del Este como todos los años y vinieron a Puerto Iguazú y terminaron en el hito de las Tres Fronteras, donde lo recibieron el intendente, deportistas, hubo medios brasileños. Bueno, yo no fui porque tengo problemas con las alergias y estaba lloviendo mucho y la verdad que mi salud está un poquito primero en ese sentido, así que pido disculpas por no haber concurrido. Trato de mojarme poco y estar y permanecer esperando que vengan con la lluvia y todo eso. La verdad que ya he vivido experiencias y realmente no son satisfactorias luego, y he preferido resguardar mi salud como muchos han preferido resguardar su salud ante una actividad que no practico tampoco, pero sí pondero porque es muy importante el deporte. Así que pondero esto, pondero que se haya realizado esta Triple Frontera auspiciada tanto por la Municipalidad de Ciudad del Este como la Municipalidad de Puerto Iguazú. Son hechos importantes que acercan también ambos municipios y generan movimiento económico en ambas fronteras. De estas cosas hay que hablar, a estas cosas hay que fortalecer, este tipo de acciones hay que fomentar. Vamos con una pausa y enseguida volvemos con más Vos Sabés. El programa que cambió las mañanas. Vamos con la editorial, La editorial la voy a sacar en directo en Facebook, en Vos Sabés, Marcelo Abadie.
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0: Me parece que una editorial periodística debe no tener tendencias, sino hablar únicamente de la realidad de lo que sucede. Porque la realidad que sucede en Iguazú es la misma realidad que sucede en Foz, que sucede en Paraguay, que sucede en Europa, que sucede en todas partes del mundo. Desastres naturales, calles que no tienen asfalto. ¿Por qué? Porque la población crece, pero la economía no crece en el mismo con la misma rapidez que las personas buscan tener un hogar.
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0: Fuera así, realmente todos viviríamos en palacios. Bueno, por lo menos en casas terminadas con todos los accesorios, en una casa que soñamos. La realidad es otra, la creencia es una, que nos llevan como vacas al matadero por creer.
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0: Claro, nos toman como vacas. ¿Usted es vaca? ¿Hace mu y cree todo lo que le dicen? Trate de asociar lo que le dicen con la realidad de todos los días. Porque si no, usted está siendo tratado como una vaca que va al matadero. ¿Y sabe cuál es el matadero? El matadero político es el día de las elecciones. Usted gratuitamente va y solidariamente va a votar porque le hicieron creer tal o cual cosa. Lamentablemente no le pagan por eso. Y lamentablemente, por otro lado, termina siendo defraudado constantemente. Por eso se crea la obligatoriedad del voto en la década del 30-40 para obligar a la gente que vote.
1: ¿Cómo te esperaba? ¿Cuánto te deseaba?
0: Que nadie quería ir a votar en esa época a causa de justamente de ser defraudados en la buena fe.
1: ¿Vos sabes? Cuando llegaste, cambiaste el olor de mis mañanas.
0: Y la buena fe tiene que ver con la palabra empeñada y con lo que se hace, no con lo que se dice. Debemos aprender que lo que se dice, si no es acompañado de hechos concretos, lo que se dice no es cierto.

0: Muchos discuten hoy el tema del monumento de la Biblia por terror. Por terror. Terror político, obviamente. Hasta una medida que muy sana, que tiene que ver con la apertura, o sea, aumentar el periodo de utilidad de un vehículo que puede servir como auto de alquiler. Eso es una medida muy útil. ¿Por qué? Porque eso le da trabajo a los mecánicos, le da trabajo a un montón de gente que está involucrada también en la BTV, alineamiento de ruedas, gente que es comisionista y va a buscar repuestos a FOS, que es lo más normal. Otros son los mecánicos que necesitan trabajar, reparar autos. Eso también va a generar en ese rubro automotriz movimiento económico y un alivio a la hora de tener que cambiar el auto, porque ahora tienen, por ejemplo, 3 años más para juntar dinero, si es que se puede, con esta economía que está muy frágil en la Argentina. Está un poquito complicado juntar dinero, y menos para comprar un auto, o por lo menos arreglar su auto y poder entregarlo en parte de pago para sacar uno nuevo. No está fácil, y una medida así muy discutida, hasta confrontada de forma irregular, diciendo: yo apoyo como concejal esta medida porque si usted agarra y le agrega desfinanciamiento municipal a un control, ¿sí? Que si bien, bueno, todo es oneroso, quizás se puede condonar un tiempo, se puede evitar el pago de algo, pero todo cuesta. Y me parece un doble discurso, porque ellos apoyan justamente la libertad de mercado, y todo cuesta, dice el señor presidente de la nación, y ahí también se contradicen, ¿sí? Porque un control hay que poner gente, esa gente hay que pagarle, y ahí hay una contradicción, porque el control no es libertad. Y ahora hablan también que con respecto a esa medida, dicen que, ¿dónde está el control? Bueno, hay un montón de contradicciones en estos muchachos que los he denominado el trío Galaxia, porque siempre están opinando como si vivieran en Saturno. No sé dónde viven ellos. Yo vivo acá en la Tierra, mirando lo que sucede y viendo lo que sucede, conviviendo con una realidad que nos golpea en la cara todos los días, y que todos los días tenemos que salir a trabajar y generar recursos y multiplicar recursos, multiplicar actividades para generar más recursos. Veo como hay policías que están trabajando, organizando fiestas, por ejemplo, o trabajando en remis, o trabajando en otra actividad, porque no les alcanza. Justamente porque hay una economía, un receso económico que hace que los precios aumenten, pero a causa del aumento de los servicios que los regula el Estado. Entonces, otra contradicción más. Y vivimos llenos de contradicciones todo el tiempo. Pero no es de este gobierno, Todos los gobiernos, pero este se acentuó mucho más por la personalidad de nuestro presidente de la nación, donde es más extremista en todas sus expresiones. y debemos reflexionar sobre esto. El otro día, con la entrevista que le hice al pastor Ariel Díaz, presidente de la Federación Argentina de Pastores, trató un poco de defender la postura del presidente, como que hay un cambio. Bueno, la verdad que son todas medidas viejas. No hay nada que cambió. Sí, cosas cambiaron. El sueldo no te alcanza menos que en el 2023. Las cosas cambiaron. El combustible todos los meses aumenta. Las cosas cambiaron. La inflación no está reflejada por el INDEC. Las cosas cambiaron, sí, porque se echaron un montón de gente, hay menos controles en lo que es alimentos y farmacias, recortaron los medicamentos que los jubilados y que el plan Remediar entrega a personas de bajos recursos o personas que no tienen obra social. Sí, las cosas cambiaron, donde la plata que ponemos y que los familiares han puesto en ANSES, porque trabajan en blanco, no la pueden usar para sus hijos que tienen discapacidad, porque le recortaron medicamentos a los discapacitados y servicios para que puedan mejorar su calidad de vida. Sí, cosas cambiaron, muchas cosas cambiaron, y ninguna es positiva. Donde se está ahora luchando en la Cámara de Diputados por el tema de que cualquiera puede venir a nuestra plataforma marítima y pescar. Donde cualquiera puede venir de afuera, del extranjero, hasta los estados, y venir a comprar tierras en Argentina porque el Estado las vende sin restricciones. Las cosas cambiaron, sí. La verdad que sí. Hay cosas que cambiaron y usted sabrá si es bueno, si es malo. Pero lo que no cambió es la posición de fe de los políticos. De algunos. De otros veo que de a poquito se van acercando un poco más a la fe. A la fe, ¿no? No a la creencia de que el partido político lo soluciona todo, soluciona la vida. Eso no es verdad. Pero sí a la fe que sustenta la vida del ser humano. A la fe que a través de la Iglesia Católica, la Iglesia Evangélica y los demás creos sustentados por la Biblia nos enseñan. Eso no cambió mucho. En algunos sí, veo que hay pequeños indicios de cambio, grandes indicios de cambio. El monumento habla, obviamente, de una iniciativa de querer cumplir con algo que se había encarpetado. Es más, habían perdido, o sea, no se encontraba el expediente cuando algún pastor fue a verlo. Sin embargo, después de varios años, hoy tenemos el monumento de la Biblia, que es algo que da discusión, como da discusión la medida del intendente de aumentar la vida útil de un vehículo. Pero eso es muy fácil. ¿Para qué se paga la VTV? La verificación técnica vehicular, ya que los remises tienen dos verificaciones técnicas al año. Sin eso no se les puede habilitar la renovación de la licencia. No se les puede habilitar que sigan trabajando. Entonces, también es una normativa nacional la verificación técnica vehicular. Es una normativa nacional la verificación técnica vehicular. Lo realizan empresas privadas ahora, lo pueden realizar también talleres mecánicos en cada ciudad, que también es un emprendimiento, que eso también generaría un movimiento económico bastante interesante en los talleres mecánicos, realizando la BTV. Hay que ponerse en orden nada más y tener obviamente el equipamiento adecuado, que eso también debería ser parte de una gestión institucional para que los mecánicos en esta situación económica que estemos pudieran acceder a ese equipamiento para que puedan realizar la BTV, por lo menos uno, dos, tres talleres mecánicos, equiparlos, o más talleres mecánicos, ayudarles a equiparse para que puedan realizar la BTV en sus talleres. Y cuanto más talleres mecánicos, mejor, porque sería más fácil realizar ese tipo de gestión para garantizar que nuestro vehículo, tanto en la ciudad como en la ruta, anda en condiciones. Entonces esta medida da mucho más trabajo de lo que uno se piensa, ¿sí? O debería hacerlo. Pero también hace falta la gestión, no la queja. Mire, en la queja no hay nada bueno, ¿eh? En la queja no se construye. En la queja uno se queda quejándose, pero no usa nada, no hace nada para mejorar, porque ya está ocupado quejándose. Es simple. Cuando un personaje de la política se queja, está ahí quejándose, pero no hace nada para mejorar la situación. Sí escucho a aquellos que presentan proyectos, se juntan, buscan reunirse, con sus pares o con el otro, en este caso, tendrían que juntarse con el intendente para poder hablar del proyecto. En este caso, bueno, lo presenta el intendente y hay concejales que pertenecen al mismo partido y seguramente van a tratar y defender el proyecto, pero indudablemente tendrían que reunirse con el intendente y empezar a consensuar y no dejar, da mucha pena, me da mucha pena que se discuta y la discusión tenga un nivel tan bajo, la discusión política, un nivel poco intelectual, poco maduro. Parecen adolescentes en una discusión política. Parecen adolescentes tomando, charlando en una esquina, tomando cerveza y luego a las piñas. ¿Por qué no saben dialogar? Sí gritar, sí insultar, pero nunca frente a frente. Veo que los adolescentes están ahí tirándose, pero muy pocas veces se agarran verdaderamente, a no ser que tengan alcohol encima, pero como gallo de riña. Eso no es la política. Al menos la gente que en sus emociones son maduros. Vamos con la pausa que prometí y enseguida volvemos con más Vos Sabés. Ya volvemos,
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no estamos solos en la vida. Pasaron 27 minutos de las 11 del mediodía en la República Argentina y nosotros seguimos acá en Vos Sabés, con todo el quehacer y lo que sucede en la realidad de todos los días. Nos pasa de todo siempre y a veces no comprendemos muy bien, o hay personas que no comprenden muy bien toda esta realidad que nos aqueja, ¿sí? Entonces, vamos con el resumen, 10 noticias más importantes de la jornada, ¿sí? Vamos con las 10 noticias más importantes de la jornada en el día de hoy, ¿sí? Así que las 10 noticias más importantes de la jornada

Vamos a ver. Las 10 noticias más importantes de la jornada, ¿sí? A ver si nos lee Copilot estas 10 noticias más importantes. Vamos a ver qué nos dice Copilot con las 10 noticias más importantes de la jornada.

0: Bueno, hoy hemos tenido las 10 noticias más importantes de la jornada, pero se me empacó, parece mula, ¿eh? Y tenemos aquí las 10 noticias más importantes del día de hoy. Inundaciones en el NEA y Puerto Iguazú, cerraron temporalmente las cataratas del Iguazú, el Parque Nacional Iguazú suspendió el acceso a todos los circuitos turísticos debido a una crecida extraordinaria del río Iguazú. El caudal superó los 12.000 metros cúbicos por segundo, muy por encima de los niveles normales. Afecta directamente al turismo, principal motor económico de Puerto Iguazú. Activación del protocolo de emergencia. La intendencia del parque Iguazú Argentina, Sociedad Anónima, activaron protocolos preventivos y realizaron inspecciones permanentes sobre pasarelas e infraestructura. Sí, la reapertura dependerá exclusivamente de las condiciones de seguridad. La crecida del río Iguazú sigue en aumento. Las fuertes lluvias acumuladas en la cuenca brasilera continúan alimentando el río, manteniendo una tendencia de caudal elevado. Persiste el riesgo de nuevas restricciones y anegamientos. En Brasil también cerró los sectores turísticos relacionados a las cataratas. Alerta naranja por tormentas en Puerto Iguazú y norte de Misiones. El Servicio Meteorológico Nacional emitió alerta naranja para el departamento Iguazú y zonas vecinas, con posibles acumulaciones de hasta 90 milímetros y ráfagas de viento superiores a 90 kilómetros por hora. Riesgo de inundaciones repentinas. Las autoridades advierten sobre abundante caída de agua en periodos cortos, situación que podría afectar calles, barrios bajos y caminos secundarios. Se recomienda evitar desplazamientos innecesarios durante las tormentas fuertes. Preocupación regional en las grandes, por los grandes ríos. Además del Iguazú, organismos hídricos mantienen seguimiento permanente sobre el río Paraná y otros cursos de agua del NEA debido a las lluvias en Brasil y Paraguay. La situación podría extenderse a otras localidades ribereñas. El río Uruguay genera evacuaciones también en Corrientes. En Paso de los Libres, el río Uruguay superó el nivel de evacuación y ya hay familias asistidas por organismos de emergencia. Continúa la vigilancia hidrometeorológica. Defensa Civil, Prefectura y organismos provinciales mantienen monitoreos constantes ante la posibilidad de nuevas lluvias intensas. Las condiciones pueden cambiar rápidamente durante las próximas horas. Las cataratas muestran un espectáculo natural extraordinario a causa de esta crecida. En resumida cuenta, hay vigilancia, cataratas cerradas en Brasil y Puerto Iguazú. Crecida extraordinaria del río Uruguay, alerta naranja por tormentas en el norte de Misiones, vigilancia permanente, defensa civil y autoridades del parque. Estas son, por lo menos lejos, las noticias más relevantes para Puerto Iguazú y el NEA en el último momento. Y bueno, en relación a la política, hay otras cuestiones, ¿sí?, que tienen que ver justamente con la cuestión hidrológica, ¿sí? Esperemos que esto pueda verse reflejado en todos los criterios que en todos los criterios que tiene que ver con justamente esta cuestión tan importante de la hidrología, porque y que todos los vecinos estemos cabalmente sumisos a obedecer las recomendaciones. Por ahora, por ejemplo, ahora para un poco de llover. Igualmente la tendencia es que va a seguir lloviendo hoy, mañana y parte del día martes, ¿sí? Así que algunos van a tener una jornada de labor, de trabajo mucho más intensa. Otros, sus jornadas de trabajo van a ser menos intensas, como en comercios, ya que mucha gente es reticente a salir a comprar cosas que no tienen que ver con la comida, o porque ya compraron comida, entonces no van a salir por cosas que tienen en sus lugares, en sus casas. Necesitamos tener cuidado, obviamente, con todo lo relacionado a estas tormentas que se anunciaron. También quería mostrarles esto que también se publicó en una radio colega, donde el concejal Omar Gómez cuestionó la propuesta del intendente de extender a 15 años de antigüedad los taxis y remises, y advirtió sobre la seguridad, el turismo y la falta de controles. El partido que representa no quiere controles. Es una contradicción que solamente está alimentada para hacer oposición y no tiene nada que ver con cuidar a la gente, no tiene nada que ver con cuidar a los ciudadanos, no tiene nada que ver con la función de concejal. Tiene que ver con la militancia política partidaria y no con la función de concejal. Y en eso yo quiero, apelo a la cordura. Una cosa es la compulsa partidaria para obtener el puestito de concejal o para mantenerse como concejal, y otra cosa es la función de concejal, que debe reunirse con el intendente. Se deben reunir con el intendente, porque del intendente van a tener los números y las posibilidades para futuros proyectos. Que hablamos de presupuesto, porque si no hay plata para ejecutar presupuestos, pasa lo que pasó con el monumento de la Biblia, presentado años, se tardó en la ejecución, porque hay un orden de prioridades. Como ahora se pudo hacer, y era algo que estaba pendiente, y no infiere con otras necesidades que se están atendiendo, se realizan. Y no defiendo a nadie, simplemente que tiene que ver con el sentido común que en una casa tenemos. Sí, queremos que en casa haya una linda reja, o un lindo parque, o un lindo lugar de estar en el porche. Lo vamos a hacer de acuerdo a nuestros recursos y a las prioridades que la economía que se tiene en un hogar va a ir teniendo a través del tiempo. Porque primero están las prioridades en un hogar. Cuando se pueda, sin desatender lo que hay que atender todos los días, vamos a tener ese lindo porche, o esa linda libustrina, o ese lindo... esa linda reja, o cambiar la puerta de entrada, o mejorarla. De acuerdo, todo eso va de acuerdo justamente al sentido común de cada hogar, y el municipio no es nada más que una extensión de lo que pasa en un hogar, con todas las complejidades de la atención de una ciudad, porque en un hogar no hay que cuidar y sí, hay que cuidar todos los detalles, pero también hay que cuidar al personal que se trabaja, porque estamos hablando de hogares que no tenemos personal, y eso también infiere en el presupuesto de un municipio. Y no se puede dejar a la gente sin trabajo, menos en un momento como este, donde la economía es un punto de inflexión para someter, obviamente, la voluntad de las provincias a un proyecto de país, que al menos yo no quiero este proyecto. Primero por la irracionalidad que emana del Poder Ejecutivo Nacional. Y segundo, porque no hay un proyecto viable. Es un proyecto de marketing, pero no de país. Lamentablemente hay que decirlo. Es un proyecto de marketing, de mercado, de mercadotecnia, pero no es un proyecto para un país. ¿Sí? Entonces necesitamos evaluar qué bien se... Bueno, a esto yo le saqué una... Esto que acabo de leer de Omar Gómez, expuesto por un medio colega, le hice una captura de pantalla y le escribí encima, y lo publiqué en Vos Sabés, ¿para qué está la BTV? O sea, dice Omar Gómez, cuestionó la propuesta del intendente Filipa de extender a 15 años la antigüedad de taxis y remises, no de taxis y remises, de la utilidad de los vehículos que se usan como taxis y remises. Esa es la manera correcta de comunicar. Esa es la redacción periodística que hay que estudiar para eso. Yo me dediqué a estudiar redacción periodística. Por eso puedo corregir. Y me sale automáticamente cuando leo. ¿Sí? Por eso me parece muy interesante, pero muy interesante, que esos autos que tienen cierta antigüedad, ¿sí?, puedan extender esa antigüedad porque existe la verificación técnica vehicular, que es una acción del Gobierno Nacional, es una ley del Gobierno Nacional, es una atribución del Gobierno Nacional para que a nivel nacional los vehículos estén en condiciones y se corra menos riesgo de accidentes en las rutas, ¿sí? Vamos con una pausa y enseguida volvemos con más Vos Sabés.
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0: bueno, una experiencia deportiva muy importante, la que sucedió ayer, cuando miles de corredores llegan a nuestra ciudad para vivir una experiencia deportiva, también encuentran el trabajo silencioso de quienes hacen posible cada detalle, la logística, el orden, la limpieza, la seguridad, el acompañamiento. Son parte de una organización que requirió compromiso y coordinación entre tanto entre los equipos internacionales como de las distintas áreas municipales en cada ciudad, Paraguay, Brasil y Argentina. En la media maratón internacional de las Tres Fronteras, cada equipo cumplió un papel fundamental: la Secretaría de Gobierno, Acción Social, Dirección de Deportes, Tránsito, Fiscalización, Seguridad Ciudadana, Saneamiento, Bromatología, Barrido, Recolección, Parquización, Obras y Servicios Públicos, entre otras áreas. A todos los trabajadores municipales, sponsor, policía provincial, personal médico y efectivos del Ejército Argentino que pusieron lo mejor de sí para que este evento se desarrolle de la mejor manera, gracias por demostrar que las grandes experiencias se logran cuando trabajamos juntos. Es el mensaje del intendente de la ciudad, doctor Claudio Filipa, en tras este invaluable evento deportivo ya consolidado en las Tres Fronteras, ¿sí? Donde tres municipios se unen para desarrollar este evento deportivo que genera trabajo, que genera también una expansión deportiva a sus participantes, ya que le suma a su score deportivo a los maratonistas y corredores profesionales que participan de estos eventos. Y también al amateur, aquel corredor que lo hace de corazón, poder generar un evento más, un logro más a su trayectoria personal. El sábado, se desarrolló esto, muy importante, que se sigue desarrollando.
1: Trabajo más dentro de la funcionalidad que nos compete a través de la subsecretaría de coordinación, la oficina de regularización y el equipo técnico que de alguna forma lleva a cabo todo este trabajo. El acompañamiento del intendente a todo el trabajo que estamos llevando a cabo. Hoy dos asociaciones presentan nueva comisión directiva, una regularizada y las dos con nueva comisión directiva. Eso genera inyección de trabajo, voluntad y dedicación, así que estamos sumamente contentos porque hasta ahora Dios nos mantiene con salud para seguir trabajando para aquellos que más lo necesitan y sobre todo las entidades sin fines de lucro, que es el objetivo nuestro.
0: El tema de las asociaciones civiles sin fines de lucro generan economía igual, genera movimiento económico. ¿Por qué? Porque tienen que comprar las camisetas, tienen que comprar alimentos, tienen que

0: gastar en pasajes, pagarle a la persona que hace la limpieza del club. ¿Sí? Siempre hay un movimiento económico en todo lo que se desarrolla aquí en Puerto Iguazú, y toda actividad que se promociona, como en este caso la reorganización y ayudar también en la cuestión administrativa de las personas jurídicas cuando tienen que realizar cambio de autoridades o poner en regla sus papeles, por decirlo así, que es muy importante. No es cosa todo tiene que ver con el desarrollo económico de la ciudad, social y económico. También el Hockey Club Iguazú, Hockey Club en el y el rugby hicieron su declaración.
1: De hockey, de Iguazú Hockey, regularizamos la nueva comisión y bueno, somos algunos de los miembros de esta nueva comisión. Fundamental haber obtenido esta aprobación y esta nueva resolución que nos permite regularizarnos, y con eso pesa un montón de beneficios y cuestiones que tienen que ver con las asociaciones, en este caso civiles y deportivas, que está muy bueno que la gente sepa que existe esta subsecretaría desde el ámbito municipal, que ellos son súper accesibles, que te regularizan y te ayudan en todos los trámites, que te orientan y te asesoran. Eso permite que cada asociación pueda obtener esta reglamentación y todas las resoluciones necesarias para poder estar en regla. Entonces, agradecer al municipio porque nos permite obtener este beneficio y esta ayuda y este asesoramiento, además también de que podamos también practicar nuestras disciplinas en este ámbito. Así que gracias a ustedes por estar siempre acompañando al deporte.
0: Bueno, el agradecimiento de la gente de Hockey Iguazú, Hockey Club, las mamis que juegan al hockey. Así empezó, me acuerdo. ¿Sí? Las mamis que juegan al hockey. Las mamis deportivas. Y bueno, ya terminamos el programa. Pasaron 57 minutos de las 11 del mediodía. Hubo un repaso de lo más importante que sucede en Iguazú. Ya los medios nacionales habrán dicho todo lo que sucede a nivel nacional. Esto realmente es lo que necesitamos comulgar entre nosotros, la mejor convivencia posible, de lo que dependa de nosotros poder convivir bien los unos con los otros. De eso se trata la vida. Nos vemos mañana, si Dios quiere, con más dos cabezas, por hoy también las mañanas misioneras.
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1: Hola, ¿qué tal? Buenas tardes, 5:26 minutos, aquí estamos en vivo, estamos en la NEA FM, en este lunes 12 de octubre, arrancando esta edición de este programa Mac Music Top de entretenimiento hasta las 19. Estamos compartiendo la música, donde cada canción enciende una emoción. Su música vive nuestra radio. Cumbia suena por este género musical. En un ratito ponemos algo de reggaetón, pop. ¿Qué más tenemos? Cuartetos y más, ¿eh?
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1: Mensajes en el WhatsApp, si querés escribirnos, puedes hacer a este número 3757-3041-51. Tenemos la temperatura actual, es 19 grados aquí en nuestra ciudad de Puerto Iguazú. Se viene más música. En un ratito saludamos a los amigos auspiciantes. Sé que en un enseguida nomás, 5:26 minutos. 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Y a través de la página nos escuchan a través de la www.radiodefrontera.com.ar, www.radiodefrontera.com.ar.
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0: de la tarde, 35 minutos, seguimos aquí a través de la FM. Más música, enseguida nomás.
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50-55 minutos de show. Esto dura 2 horas y media. Ahora vienen los verdaderos dueños del cuarteto. Yo me tomo un par de birras y vuelvo. Gracias.

5 de la tarde, 49 minutos. Continuamos en vivo. Continuamos aquí a través de la NEA FM. 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La crecida del río en Iguazú alcanzó los 26,10 metros y comenzaron evacuaciones preventivas. El puerto permanece cerrado temporalmente y la policía monitorea los sectores vulnerables en coordinación con la unidad naval. La crecida del río Iguazú alcanzó este lunes los 26,10 metros y motivó el inicio de evacuación preventiva de establecimientos comerciales próxima a la costa, además del cierre temporal del puerto local. En el marco de las intensas lluvias que afectan a Misiones, la policía realiza recorridas por barrios, zonas rurales y caminos susceptibles a inundaciones para verificar las condiciones del tránsito, monitorear cursos de agua y detectar situaciones que puedan requerir asistencia. Los relevamientos buscan identificar accesos comprometidos, caminos anegados y sectores donde la acumulación de agua pueda afectar viviendas o poner en riesgo a los vecinos. Por aquí estamos viendo las redes sociales, los medios digitales aquí de nuestra ciudad, con las fotos y videos viral, ¿no? Por la crecida del río Iguazú, también el río Paraná.

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6 de la tarde, 32 minutos, aquí estamos en la FM NEA, estamos al aire nuevamente después de un corte de luz aquí por la zona. Tenemos un comunicado de Energía de Misiones, comunica que las actuales condiciones climáticas con descargas eléctricas y lluvias constantes afectaron temporalmente el reactor de neutro de uno de los transformadores de la estación San Lucas. La falla afecta el suministro de los barrios que dependen de tres líneas de media tensión que parten desde la estación Almirante Brown, Libertad, Belén, San Lucas, Santa Rosa, toma de agua Río Paraná, Primavera, Los Trabajadores, Las Leñas, 2000 hectáreas, 25 de mayo, 1 de mayo y sus zonas de influencia. Los equipos técnicos realizan maniobras para alimentar las zonas afectadas desde otras líneas, mientras arriba un equipo especializado en instalaciones. Iremos comunicando el avance de los trabajos y la normalización progresiva del servicio. ¿Querés renovar tu look? ¿Buscas ese estilo, ese modo que te haga sentir único o único? 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

0: Ahí estamos con todas las pilas. ¿Cómo andamos? Recién llegamos por la radio. Recién llegamos.
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0: Así que bueno, con todas las pilas. Mucha lluvia, impresionante. Oh, este tema, qué lindo. Levantame el volumen bien arriba, arrancando la semana lunes 2, ¿cómo? Oh, este tema buenísimo, me encanta.

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Así que bueno, el de uva, el de frutilla. ¡Oh, qué rico!

Con esta lluvia, hermano, tenés que escuchar radio, lo que tenés que hacer para alegrarte, hermano. La tele recontra aburrido, no quiero saber de tele. Mamita, tanta lluvia, tele, me aburrió la tele. Así que bueno, saludamos a todos los barrios de Iguazú, el cariño y el saludo muy especial para todos. Gracias por estar firme siempre y bueno, por bancar el chingo loco de la radio. El cariño, el saludo muy amable, gracias totales, que Dios pueda bendecirlo a ustedes, a todos. Y gracias por sintonizar siempre la radio y escuchar el programa Chingo Loco, el super bailantazo. Así que muchísimas gracias.

Saludo al profe Luis Delgado, ahí que me escribió a mi WhatsApp. Así que le pedimos disculpas que miramos después de un rato. Andamos a las corridas nosotros, la vida del chingo loco es a las corridas. Así que le mando un abrazo grande al profe Luis Delgado, ¿sí? Me estuvo escribiendo ahí a mi WhatsApp. Así que el cariño del profe Luis Delgado, el cariño especial, ¿eh?

0: ¿Cómo andamos, Lucas? ¿Cómo andás, querido chingo loco de la radio en vivo? Estamos, ¿cómo andamos?
1: Todo bien, chingo, ¿cómo estás vos?
0: Acá estamos, recién llegamos a la radio, nos atrasamos. Mi vida es una locura, andamos a las corridas siempre y bueno, nos mojamos un poquito, recién llegamos a la radio. ¿Cómo andás, querido?
1: También, pasado por agua.
0: Lucas, querido, te quería consultar, hacerte una notita por el trabajo de refrigeración que hacen ustedes, que son gente seria, gente responsable y que brindan un servicio ya hace mucho tiempo en Puerto Iguazú, y que me comente cuáles son los trabajos de refrigeración en general, todos los trabajos que hacen, dónde queda el local, la dirección, los días, horarios de atención, cuál es el teléfono donde la gente se puede conectar con ustedes. Le voy a agradecer mucho, Lucas, querido.
1: Bueno, mira, te comento, nosotros hace 10 años que nos dedicamos a lo que es la parte de refrigeración, todo lo que es heladera, aire acondicionado y demás, pero en el trayecto también incorporamos la venta de repuestos, ¿sí? La venta de repuestos de lavarropas, también de aire acondicionado y demás, y también estamos dando capacitaciones. Nosotros tenemos nuestro local y aula enfrente de lo que es Los Angelitos, enfrente del supermercado Los Angelitos, Pancho Ramírez 66. Nosotros estamos brindando un curso de 6 meses donde salís certificado por la Asociación Argentina de Frío, ¿sí? Con salida laboral, obviamente, 100% práctica y demás. Nosotros en servicio brindamos todo lo que es mantenimiento, reparación e instalación de todo lo que sea sistema de frío.
0: Espectacular, la verdad que te felicito. Y viene la temporada, ustedes, la temporada fuerte ya, yo creo que ya arranca esto entre unos días más. Esto arranca a pleno fines de marzo, olvídate.
1: Sí, esto arranca ahora, ya estamos con preventivos, estamos con muchos servicios de limpieza, anticipando a lo que se va a venir, que va a venir mucho calor. La temporada esta amerita temperaturas muy altas y bueno, hoy el aire acondicionado y la heladera es una necesidad.
0: Aquel vecino que está en sintonía de la 90.3 FM, NEA Radio de Frontera, el programa El Chingo Loco, y dice, yo quiero hacer una consulta, mi aire no enfría, ¿qué puede ser, Luca?
1: Y tenemos muchas variantes, tenemos compresor que no arranca, puede ser también un mantenimiento. A veces la gente deja para último momento y eso tiene que llevar un mantenimiento para que el equipo pueda funcionar. A veces simplemente con una limpieza y una buena sanitización podemos hacer que un equipo vuelva a funcionar al 100%.
0: Ah, mira vos qué importante, ¿no? Qué lindo, mira vos, no. Escuchando atentamente y aprendiendo, mira, a veces puede ser una simple pavada y obviamente lo dicen ustedes, pero digo, el que no sabe, ¿no? Nunca para dónde va, ¿no?
1: Sí, a veces es simple, no es tan complicado. Sí, hay situaciones más complicadas, pero bueno, por lo general todos los servicios son por falta de mantenimiento a tiempo. Sí, un mantenimiento hecho en forma adecuada evita el gasto innecesario más adelante del equipo.
0: ¿Qué nivel? También, esto es importante, lo que voy a preguntar, ¿cuánto tardan ustedes, la empresa, para colocar un aire? Por ejemplo, no sé, ustedes ponen una hora, no sé, vamos a las 9 de la mañana, supongo, ¿cuánto tardan para colocar un spray, un aire? Para que la gente sepa, entonces yo para la gente tenga idea. Porque esto va a ser una locura, el calor que se viene, acuérdense lo que le digo, esto va a ser un calor, y bueno, para ir adelantando y para que la gente vaya conociendo la seriedad, el trabajo, la disciplina en la cual trabajan ustedes.
1: Sí, nosotros hoy una instalación básica de pared a pared estamos tardando aproximado 2 horas y media, ¿sí? Sí. Porque lleva todo un protocolo, no solamente la instalación, sino bueno, cuidar la pared del cliente, sí, ver, fijarse bien que quede bien posicionado, que no quede muy bajo para que nadie se golpee. Tiene todo un protocolo que nosotros evaluamos en el momento para ver lo que tardamos. Sí, a veces tardamos 2 horas, 2 horas y media, dependiendo la situación.
0: Te quería felicitar por la buena onda y estar a disposición del programa Chingo Loco, así que de verdad esto es muy importante para que la gente, porque a veces la gente, Lucas, toma idea o se hace imaginación que colocar un aire es imposible. Colocar un aire hoy en día es una comodidad, no es un lujo, esto es una comodidad para la familia.
1: Sí, tal cual, como dijimos anteriormente, es una necesidad. Acá en Puerto Iguazú, que tenemos unas temperaturas y humedad muy elevada, entonces la necesidad es extrema de tener un aire acondicionado. En algún momento fue un lujo, hoy ya es una necesidad.
0: También me queda pendiente, reparan las cámaras frigoríficas, freezer, heladera, todo eso, ¿no?
1: Sí, nosotros reparamos todo, como te lo había mencionado anteriormente, hacemos todo lo que es reparación de sistema de frío. En eso abarca todo lo que es aire acondicionado, cámaras frigoríficas industriales, comerciales, equipos trifásicos, todo lo que sea con refrigeración, nosotros reparamos.
0: Es un trabajo bastante amplio, Luca, de ustedes, ¿eh? Totalmente, es un trabajo súper completo, Luca.
1: Sí, es un trabajo que abarca muchas partes. En cualquier lado vos tenés una heladera, y también en lo que es la parte comercial se utiliza mucho lo que es la refrigeración, en todo, hoteles, negocios, farmacias inclusive.
0: También hoy en día los hostels, hoteles también, ¿no? Que por ahí a veces se va acumulando y bueno, no da abasto el mantenimiento de dicha empresa o de otras empresas por el laburo, la demanda que se tiene, y es como que gente profesional como ustedes, sin desmerecer a nadie, porque yo soy una persona muy humilde, muy sencilla, pero digo, profesionales hay muy pocos, ¿no?, en esta área.
1: Y hay unos cuantos profesionales acá en Puerto Iguazú que trabajan muy bien. Y bueno, como dijiste, sin desmerecer a nadie, hay gente que por ahí está aprendiendo y se perfecciona y le gusta y busca la manera de capacitarse día a día. Por eso tenemos esto también que estamos incluyendo, que a muchos por ahí lo van a ver como que es una jugada en contra, porque estoy enseñando a gente que después me puede sacar el trabajo, pero no, la capacitación y el aprendizaje es algo que uno lleva y no te lo puede sacar nadie.
0: Exactamente, Luca. Exactamente, maestro. Felicitarte también por el tema de cursos. Si lo pensás y lo analizás bien, le está dando una puerta de trabajo a la gente, porque con este oficio trabajás en cualquier parte del mundo.
1: Sí, tal cual. Nosotros arrancamos en enero de este año lo que es la parte de cursos, y hoy tenemos 30 personas ya que fueron certificadas y que ya se recibieron como técnicos en refrigeración básica, ¿sí? De ahí en más empieza un camino nuevo, pero ya están con previo conocimiento, y de hecho tengo alumnos que ya están en el rubro trabajando.
0: Qué nivel, la verdad. Me está faltando, Luca, la dirección donde está el local, los horarios de atención, cuáles son los teléfonos, las redes sociales, para que la gente vaya activando ya y que la gente vaya conociendo, el que no conoce, ya la empresa y ya el trabajo. Usted lo dijo todo al aire, ¿no? Impecable el laburo que hacen.
1: Bueno, tenemos nuestra página, que a través de Facebook, que es Refrigeración Lucas, donde van a encontrar todos los servicios, tanto cursos, repuestos o servicios también. Y nos van a encontrar en frente de Los Angelitos, Pancho Ramírez 66, de lunes a viernes de 8 a 12, de 14 a 18 y los sábados de 8 a 12. ¿Sí? En ese horario de atención en lo que es la parte de venta de repuestos. Y en cuanto a los cursos, que también se pueden anotar en el mismo local, vamos a estar arrancando el 21 de este mes, de 8 de la noche a 10 de la noche, vamos a arrancar un nuevo cursado, así que cualquier cosita los espero por el local.
0: Me está faltando la línea de WhatsApp.
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0: Una vez más.
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0: Un placer, Luca, un abrazo grande, y yo soy una persona fanática de Dios, que Dios te abrace fuerte a vos, a la empresa, y qué gusto tenerte al aire, y bueno, al saber de que se sigue trabajando, y bueno, se sigue también creando fuentes de trabajo con este curso tan importante para nuestra localidad y alrededor de las tres fronteras, que es muy importante. Estamos a las órdenes, te mando un abrazo grande y que Dios pueda bendecirte siempre, Lucas.
1: Bendiciones para todos y muchas gracias por el espacio.
0: Hasta luego, chao, chao.

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2: Y la 90.3 arriba, ya voy a saludar a todas las casas comerciales una por una.

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El cordial saludo para ustedes, Quiero saludar a la gente del ente municipal Cataratas del Iguazú todo el año, a mi gran amigo el presidente del ente municipal Leo Luca, a todo el staff y a todo ese gran equipo que le ponen en el pecho, en el buen sentido, y siempre con el buen prestigio, con la labor que hace en conjunto
la gente del ente municipal y promocionando. Y bueno, para que el señor turista conozca cuáles son los atractivos de nuestra localidad, cuáles son las comidas típicas nuestras, y eso es lo más importante, ¿no? Llevar toda la información para que el señor turista se llegue a Puerto Iguazú informado. Eso es importantísimo. Y siempre digo, en cada feria turística, por eso le felicito a Leo, al presidente del ente municipal, porque el tipo quiere laburar, el tipo quiere promocionar las cataratas del Iguazú donde sea, en el lugar que sea, ir a los distintos eventos turísticos y llevar el stand Cataratas del Iguazú todo el año. Y se nota cuando una persona trabaja con amor, ¿no? Cuando ama su oficio, ama el trabajo que hace, y Leo Luca es esa clase de persona que pelea por el destino, en el buen sentido, ¿sí? Que se entienda, es un tipo que realmente mete donde puede Cataratas del Iguazú en todas partes, todo el año. Así que felicitaciones, Leo, el presidente del ente municipal que más trabajó en la historia de Iguazú. Un tipo que a todos los eventos turísticos de distintos puntos del país y de nuestra República Argentina, él por supuesto viaja a todas partes, y es muy importante eso. Felicitaciones, Leo, sinceramente, hermano. Un tipo que sabe de turismo, licenciado en turismo, un tipo que conoce todo su área, y lo único que quiere el bien para nuestra localidad, ¿no? Que venga turista, que el turista se llegue a Iguazú, y eso es muy importante. Así que saludo a Leo Luca y a todo el staff, a todo el equipo del ente municipal.

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1: 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Allá por las 2000 hectáreas, ¿cómo andamos? 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

0: Bien arriba, bien arriba. Ya voy a saludar a las casas comerciales nuevamente ya en instantes, ¿ok? ¡La cumbia! ¡Sí, señor! ¡Ahí va! ¡Regresa, amor!
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0: Mi vida hermosa, arriba.
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0: La cumbia que me llevó a lo más alto de la radio en Iguazú.
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0: Regresa, amor. Ahí va.

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Quiero agradecer de a poquito, vamos a ir agradeciendo de a poco ya las casas comerciales, que la hora no se hace esperar. 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
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Así que bueno, a la gente del ente municipal, a mi gran amigo, el presidente del ente municipal, Cataratas del Iguazú, todo el año, mi gran amigo Leo Luca, todo el staff, y a todo el gran equipo que siguen trabajando, metiéndole el pecho en el buen sentido, y pelear por el turismo en el buen sentido, ¿no? Que es tan importante. Hay gente que no quiere aceptar de que nosotros, el 95% dependemos del turismo acá en Puerto Iguazú. Hay gente que no quiere aceptar eso, pero tenemos que aceptar. Nosotros vivimos del turismo, hay que mimarle al turista, hay que ofrecerle un servicio correspondido, un servicio como la gente. Y siempre le digo a todos los comercios, si vos le querés cobrar un poquito más caro al turista, no sirve. Eso es ser chanta, eso es ser malandra, porque ¿sabés qué hacer con eso? Correr el turista. ¿Entendés? Entonces tenemos que cuidar al turista, cobrar el precio que usted tiene, el precio que usted tiene ahí en su local, de cada prenda de vestir, por ejemplo, de cada producto que usted tiene, que se le cobre el precio que usted vende. Porque hay gente que se cree el vivo y a veces le quiere sacar un peso más al turista. Entonces yo creo que tenemos que ser, el ser humano tiene que ser serio en todos los aspectos, porque si no, no sirve. Entonces no estamos ayudando a nuestra localidad si usted hace eso. Cobre el precio que usted realmente está vendiendo el producto y ya está, un buen trato, un buen servicio, el famoso buenos días, bienvenido, buenas tardes, bienvenido, el buen trato, el respeto, para que pueda volver el turista, para que el turista pueda recomendar a nuestra localidad en el servicio. Yo lo que defiendo es el servicio y nuestro destino, Cataratas del Iguazú, porque nosotros somos de acá, nacimos acá, ¿sí? Somos oriundo acá de Iguazú, y entonces tenemos que defender. Yo creo que es la hora donde nosotros tenemos que ponernos la camiseta de Iguazú. Tenemos que amar a nuestro pueblo. No que usted ame al que está de turno, o a fulano o a sultano. No, usted está equivocado. Cuando yo le digo que usted ame a Iguazú, ame el pueblo. No a fulano de tal ni a mengano. Ame a Iguazú. Nosotros somos de acá. A mí me da tanta pena cuando se rompen los faroles, cuando se rompen los faroles, cuando se afanan los cables. Ustedes no se imaginan la tristeza que yo tengo, Chingo Loco, que yo soy nacido, soy de acá, y me da pena, me da mucha pena, sinceramente me da mucha tristeza. Yo digo, ojalá algún día tengamos un lugar apropiado acá en Iguazú para tener la gente que está en estos vicios raros, porque la gente que hace eso no son gente normales. La gente que va, te roba un cable, te rompe un faro, un foco, un alumbrado público, eso no son gente normal, esas son gente que está con vicio en la cabeza, entiende cómo es esto, y hacen esos tipos de cosas. Entonces sería lindo, ¿no? Sueño con algún día que haya un lugar amplio y que en Iguazú se pueda tener un lugar, ¿okay?, con gente profesional, capacitada para poder tener a esta clase de gente, de personas, y contenerlo, ¿no?, en el buen sentido, y hacerle laburar, tenerlo bien y hacerle trabajar, que se dediquen a hacer algún emprendimiento, a fabricar cosas. Y despejar su mente, porque son personas que viven en otro mundo. La gente que tiene el vicio de la droga son gente que no está acá normal en la tierra, vive en otro mundo, viaja, vuela, le hablas, le preguntas algo y te sale con una cosa que nada que ver con lo que vos le estás preguntando. Es triste, y cada vez vemos más
y sinceramente a mí me duele mucho de corazón. Esto hay que decirlo, porque si no yo estoy abrazando eso y yo estoy tapando eso. Yo no puedo tapar eso. Yo amo a mi familia, lo que es mi hijo, tengo hijo y quiero lo mejor para mi hijo, como usted como papá también, usted como mamá quiere lo mejor. Yo quiero en general lo mejor para todos, para que cambie, que mejoremos entre todos, y tenemos que ayudarnos uno a otro. A veces le echa la culpa al político, le echa la culpa. No, nosotros tenemos la culpa, nosotros como papá, como mamá, tenemos que poner una ley dentro de la casa. Hoy en día los chicos son muy mal educados. Le comento en mi caso, yo tengo un hijo de 19 años y mi bebé tiene 15, más chico, y un día me levantó la voz fuerte y yo agarré y le dije: Tiago, papá te ama mucho, yo soy muy buenito, pero yo soy tu papá. Yo no soy cualquier persona de la calle que vos me querés levantar la voz a mí. Yo trabajo para darte lo poco que tengo, te lo doy a vos. Yo dejo de comprarme un perfume caro, una camisa cara, que yo amo vestirme bien, para darte a vos, y vos me querés levantar la voz, mi hijo. Yo no te voy a permitir. Si vos querés levantarme la voz, te vamos a pagar un alquiler que vos puedas vivir solo, te manejás solo, te pagás todas tus cosas solo, y está todo bien, papá. ¿Entendés? Y mi hijo se largó a llorar. Entonces el papá tiene que poner orden también, porque si no, no sirve. Si vos dejás que tu hijo te tutee, te falte el respeto. Por eso a mí no me gusta visitar pariente. Vos te vas a visitar pariente, el vocabulario de los chicos: vos, vieja, y así montón de cosas, ni quiero decir al aire, montón de malas palabras, los chicos de 13, 14 años tuteándole a la mamá, diciéndole cosas. Yo por eso ni visito pariente, porque pasás solo quebranto. Está aquel pariente que se deja manejar por los hijos y el hijo le grita, el hijo: no, hermano, ¿a dónde estamos? Vamos a pisar la tierra, hermano, ¿dónde estamos? El papá es papá, la mamá es mamá. Nosotros tenemos que poner, no pegarle al chico, no maltratarle, sentarle en una silla y ponerle regla, como yo hice en casa: papi te ama, yo te amo, vos sos mi hijo, yo te adoro, sos todo para mí, sos el regalo más lindo que Dios me regaló, pero papá, acá, tranqui, hasta acá llegaste, porque si no se complica, hasta acá. Todo tiene un límite en la vida. El papá tiene que poner un límite, porque si no, no sirve. Entonces es una joda. Entonces no existís como papá y no sirve. ¿Entiende? Hay tantas cosas que hay que ir solucionando entre todos, cada uno en su hogar, en su casa. Yo creo que el papá tiene mucho compromiso en su casa, donde el papá tiene que poner orden en la casa. Si el papá no pone orden en la casa, entonces, hermano, tu hijo va a tener vicio, tu hijo... Yo le senté una vez a mis dos hijos y le dije: el día que ustedes hagan eso, tu papá va a ser la persona más infeliz, la persona más triste del mundo. Si yo me llego a enterar que ustedes me pagan con esa moneda, si ustedes llegan a agarrar esa clase de vicio, va a ser... tu papá va a ser la persona más infeliz del mundo, si yo me llego a enterar de eso, que ustedes le hacen eso al papá y a tu mamá. Entonces yo creo que hay que hablarle a los chicos, hay que centrarle a los chicos, charlar con ellos, no maltratarle. Eso ya no existe más, de maltratar al hijo. Es peor, vos le maltratás, es peor. Es como la persona que está con el tema de la droga. Si vos le faltás el respeto, esa gente está loca de la mente, y vos le faltás el respeto, le gritás, le empujás, es peor. Capaz que le entrás con las cosas de Dios, y capaz que el tipo se calma, capaz que el tipo se siente, te pide un vaso de agua y el tipo se calme. Pero si vos le tratás mal, yo creo que tratando mal a las personas nadie quede. Así que bueno, salimos con otro tema para allá, ¿no? Porque hay tantas cosas que a mí me da bronca, ¿viste? Los jóvenes, los vocabularios que tienen, la forma en que se crían, no, te juro, hay cada cosa, hermano, que falta solucionar, falta arreglar en la familia, en la casa. Yo te juro que a mí me mata cuando yo voy de visita en algún lugar, familias que gritan todo el tiempo, se tutean, gritan enfrente de la gente, los hijos le gritan a la mamá, al papá. No, no, hermano, yo no estoy para eso. Bueno, ahí está.
De a poquito nos vamos, arrancamos el lunes 12 de octubre, 20 horas 51 minutitos ya, arrancamos el lunes con todas las pilas, ¿eh? Así que si Dios permite, vamos a retornar con todo. Yo le estaba por mandar al frente a mi barrio las orquídeas, vino el agua ahora, pero agarraron una mala costumbre en la orquídea que los domingos nos mandan agua, ¿viste? El intendente de Iguazú, el doctor Claudio Raúl Filipa, se cansó de comprar bomba para nuestro barrio Las Orquídeas. Yo soy testigo, se cansó de comprar bomba de agua para nuestro barrio. Y ahora nos largan los domingos, ahora, todo el día. Entonces, si no es una cosa la orquídea, es otra. Ahora se conectaron con la misma red de IMA. Al final, los domingos nos mandan agua ahora, no, te juro, para agarrar un martillo al que larga agua, discúlpenme gente, agarrar un martillo, el que larga agua en la orquídea y mandarle un martillazo en la cabeza, hermano. Con el agua no se juega, el agua todas las personas, la familia necesita, hay gente discapacitada, hay gente enferma, en mi barrio hay mucha gente con muchos problemas de salud. Y si no larga el agua, hermano, ¿dónde estamos, hermano? Entonces, ese es el tema. Acá hay que pegarle duro, acá hay que darle masa. Yo no tengo piedad de nadie. Hay que darle masa porque hay que ser serio. Si a vos te colocaron en un sector para que vos mande agua, mandá el agua, papá. Mandá el agua, mi rey. Así funciona. Un barrio tan lindo, no. Se le ocurrió a Juan Pérez no mandar agua los domingos. Capaz que él quiere comer asado, ¿eh? O quiere tomar teredeo, o quiere tomar un vino, capaz. ¿Entendés? Porque te picha, hermano, te picha. Ya estamos actualizados, estamos en el 2016. Esos problemas ya son mínimos, no tienen que haber más eso. De que vos decidas que no quiera mandar más agua los domingos. ¿Entendés? Hay gente, te vuelvo a repetir, si no entendés, hay gente discapacitada, gente enferma, hermano. Ese es mi barrio, Las Orquídeas, es tan lindo. Yo amo mi barrio. Con esto no quiero decir que yo no amo mi barrio. Es muy hermoso la orquídea, pero siempre el mismo problema del agua. Disco rayado. Gente linda, nos vamos. Que Dios pueda bendecir a las familias. Bendiciones para todos. Y bueno, que arranquemos una semana feliz, que todo el mundo pueda ser digno de tener el pan de cada día en sus mesas, para su familia. Muchas bendiciones para todos. Así que nuestro Dios Padre pueda derramar la bendición sobre todos los hogares de Iguazú. Esos son mis deseos de corazón. Y que tengan un buen inicio de semana. Así que será hasta mañana.